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0: Eso, eso, eso. ¿Cómo está nuestra querida gente de Bonao? Muchas gracias por su apoyo aquí en esta noche. Por el apoyo de siempre a todos y cada uno de ustedes.
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son las 12.

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1: Bueno, buenas noches.

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0: ¡Qué lindo! Gracias. Gracias, muchas gracias, gracias, señores, qué lindo.
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0: ¡Gordo, gordo! ¿Se la comió Ramón Orlando?
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2: Ramón Orlando siempre, siempre sale con la suya. Felicitamos, señores, al maestro Ramón Orlando y a todos los músicos que participaron en ese gran concierto en el Centro Olímpico Juan Pablo Duarte. Felicidades, maestro. El merengue nos dio la razón. Siempre, siempre, siempre tocando merengue. Así que felicidades para el maestro Ramón Orlando y la cantidad inmensa de músicos de la República Dominicana y de fuera que vinieron a participar en ese gran concierto. Y nosotros aquí en Merengue Salsa apoyando como siempre a nuestro merengue. ¡Felicidades, maestro!
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saludos para Yesenia, Edilio, también para William, Tony. Están en Manabá disfrutando de Merensalsa. Se acabó de sintonizar con esta estación. Esto es Merensalsa, totalmente en vivo desde Santo Domingo, República Dominicana, para el país y el mundo. Soy Rubén Darío Ponte Jr., junto a la leyenda viva de la radio, el Gordo.

Saludos para Olivo Music. Atención, Olivo Music, en Humacao, Puerto Rico. ¿Estás en Candelero arriba o en Candelero abajo? ¿O en Palma? ¿En Palma? ¿Dónde estás, Olivo?

0: Y ahí cruzamos para Vieques, en Yesquín, a dar una vueltita. Yo casi soy boricua, Olivo, ¿viste? Casi, casi, me faltó poco.
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0: Modesto Almonte Mancebo de este lado, Unidad 100 de Santo Domingo Taxi. Cuando usted pueda, a ver si me coloca el tema de Wilfrido Vargas, el funcionario. Meta mano ahí, que ustedes son de los buenos.
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2: Rubén Darío Cueto. Y este tema de Rubí Pérez, El perro ajeno, sonando a través de la Catedral del Fin.

Bayaguana, promocionando a los Villalones en pie y escuchando Merensalsa a través de Panorama 96.9, Capital Sur y Este. 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

Bueno, ya son las 2:51 minutos en la tarde, señores. Este programa se retransmite los domingos en el mismo horario, de 2 de la tarde a 7 de la noche. Así que usted puede disfrutar de Merensalsa durante el fin de semana, ¿ok? Para que pueda gozarlo en grande. Y anotar el teléfono de WhatsApp 809-860-7545. 809-860-7545 es el WhatsApp de Merensalsa. Así que para todos ustedes un saludo muy especial. Y gracias a toda la gente que está reportándose desde Puerto Rico, Estados Unidos, la República Dominicana. Muchísimas gracias. Maestro Chiquito allí en Montecristi, gracias por el reporte. Rafael Picapollo, allá en el kilómetro 17 de Montecristi, también un saludo muy especial. Carlos Lorenzo, aquí en Santo Domingo, el representante de Villa Consuelo. Pero y los muchachos de Villas Agrícolas, que no han dicho nada, ¿dónde están? ¡Ey! Arranquen a llamar. 809-860-7545.

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1: ¡Wow! ¡Wow! ¡Qué tema, señores! ¡Qué tema! Gilberto Santa Rosa en merengue salsa. Aquí hay salsa por un tubo y hay merengue porque triunfó el merengue. Nosotros siempre hemos estado con el merengue. Así que, pa'lante, Gilbertito. Adelante.

0: salsa, salsa, salsa. Wow.
1: Recuerda que Merengue Salsa no se escucha seco. 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
1: Saludos para mami Elisa, su cuñada Mari, su hermano José y su esposo Fernando y Selena de parte de Miriam. Eso es desde Puerto Rico. Están activos con Marín Salsa.

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1: ¡Eso! ¡Wow! Recuerden, señores, que este programa se transmite a través de Panorama FM 96.9 en Santo Domingo y 89.1 para todo el Cibao y la línea noroeste. Merensalsa RD.com y nuestra aplicación gratis Merensalsa RD desde Santo Domingo. Montecristi FM 97.1 en Montecristi, palmeradigital.com, radiojarabacoa.com y la 107.5 FM desde Jarabacoa. La Matatana 97.7 en Dajabón, ThePower13.com en Middletown, Nueva York, LaExplosivaMusical.com desde Boston, Massachusetts y RadioRocaNewYork.com desde Yonkers, Nueva York. Es un programa para toda la familia de 2 de la tarde a 7 de la noche y se retransmite los domingos en el mismo horario para que usted no se pierda ni un solo detalle, ¿ok? Recuerden, 809-860-7545 es el WhatsApp de Merensalsa. Se lo digo al pasito, 809-860-7545. Edwin Balbuena, ¿dónde te metes?
2: Hola, hola, hola, Rubencito, gordo, gordo. Desde Talatesa, el internacional, Luis Díaz, para llevar un saludo especial allá en Guayanilla, a Kelvin Acevedo, a su esposa Mayra, a Damián y a Cristian. En Oklahoma, mi amigo Fernando Lemoniel, pronto nos vamos a ver si Dios quiere. Y desde aquí, junto con mi hijo Luis Díaz, su querida esposa Luisa Fernanda, y los nietos que están conmigo aquí, Dylan, Jan y mi compañera Wanda Colón. Mis amigos, estamos en sintonía desde Dallas con lo máximo el fin de semana musical, Merensalsa. Y Merensalsa no se escucha seco. Así que, buenos días. Nos vemos luego, Goldo Goldo. Desde Dallas, Texas Internacional, Luis Díaz.
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1: Este es el Tártaro Loquillo, Frankie Ruiz, sonando a través de la Catedral del Fin de Semana.

uno de los míos, Phillips Cabreja, en sintonía con Marín Salsa a través de Panorama 96.9. Sábado por la tarde, no hay forma. El hombre tiene una villa ahí en Boca.

mío personal. Desde New Jersey, restaurante Busan, en sintonía, como cada tarde del sábado, con esta estación, Merensalsa RD. 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
10: Bueno, a propósito del toro que lo escuché ahí en la promoción, quiero aprovechar para enviar un saludo muy especial a mi hermano Gerardo Díaz, el toro, que está en su hogar recluido aquí en la capital, luego de un accidente que tuvo, un accidente casi

0: Y caramba, el toro está tratando de recuperarse, pero tiene ahí 21 días tiene que estar recogido en su casa porque se rompió un pie, señores. Así que para el toro Geraldo Díaz, un saludo muy especial. Y como siempre, toro, te queremos por aquí. Espero que te recuperes pronto. Yo sé que tú siempre estás disfrutando del programa Mera en Salsa. Así que para ti, un saludo muy especial. Bueno, quiero aprovechar para enviar saludos especiales. Déjame ver. Por aquí tengo saludos de parte de Hugo Eusebio. Saludos para su sobrino Adonis Tatuk. Adonis, felicidades. Está de cumpleaños allí en Villas Agrícolas. Y está encendido junto a su madre Darling y su abuela Gircia. Pero Gircia ya tiene nieto, frécome. Así que para ellos un saludo muy especial allá en Villas Agrícolas. También quiero aprovechar para enviar saludos a Brady Rojas. Dice Brady Rojas, huepa, me pusieron una de mis favoritas de Frankie Ruiz. Dice que él quiere que le completen una con Me Faltas, también de Frankie Ruiz. Hey, Brady, siéntete ahí tranquilo a esperar, ok. Tenemos muchas peticiones. Otro, Luis Manuel Abreu, mi hermano Luis Manuel. Luis Manuel Abreu allá en Jarabacoa. Me dice que el cielo está encapotado, o sea que parece que va a llover mucho por allá. Así que para Luis Manuel Abreu está a dieta el hombre. Pero yo no sé si es de fruta o de otra cosa. Así que Luis Manuel, hermano mío, un saludo muy especial para ti. Muchísimas gracias. Edwin Balbuena, estoy pasando revista de toda la gente de nosotros. Saludo para Edwin Balbuena y toda su gente. Dice él que está ahí encendido con Mera en Salsa. Así que para él un saludo muy especial y gracias por la sintonía. Estamos firmes, dice él. Mejor aquí que allá. Viene saludo desde la terraza Ruta Calibre en el Bogato en Orocovis, Puerto Rico. Y recuerden que Mera en Salsa no se escucha seco, ¿ok? Qué bueno, así que para mi gente de Orocovis, Puerto Rico, allá están en sintonía, mejor aquí que allá, se llama El Negocio. Ok, saludos para Doña Miriam en Puerto Rico, la esposa de Fernando Lemonier, está siempre en sintonía, disfrutando de Mera en Salsa. Dice ella que le envía un saludo muy especial a su mami Elisa, también a su cuñada Mari, a su hermano José, a su esposo Fernando y a Selena, de parte de Miriam. Y para ti Rubén, Rubencito, Rubén, Rubencito. Así que, qué bueno. Fernando Lemonier y ya todos los muchachos están saludados. Bueno, y atención a la gente del Cibao, los que escuchan para allá por Navarrete y Santiago de los Caballeros. Quiero reportes de la sintonía a través de 89.1. Quiero reportes para que me digan cómo están escuchando la transmisión de la emisora. Ok, así que los espero. 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
7: Desde tiempos inmemorables, este mundo ha sido testigo de la genialidad en diversas formas y campos. Genios que han desafiado lo convencional, han trascendido las fronteras de lo posible y han dejado su huella en el lienzo de la historia.

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2: 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Romo y mujeres, dígalo usted.

Esto es Bachateando con el Lobo. Mira, se está esperando mucha lluvia, mucha agua. Está lloviendo en este preciso momento. Está un poquito, ¿verdad? Suave, una lluvicita relajante ahora mismo. Pero lo más fuerte viene esta tarde, señores. Esta tarde hasta mañana se esperan vientos fuertes para el área de Nueva Inglaterra. O mejor dicho, todo el este. Desde New York también. Se espera fuerte lluvia, fuerte inundaciones para las áreas metropolitanas específicamente. Así que en nuestra aplicación hay resumen a través de la noticia ahí en la aplicación directamente en la Radio Boston. No tienen que quitar la radio, simplemente entrar a la sesión de noticias. Mientras me escuchan a mí pueden leer noticias, pueden saber lo que está pasando a través de la Radio Boston FM. Dicho eso, pasé rápido por donde Hilda Lisa le dio un tumbe a Lisauri, porque Lisauri llegó muy fuerte y Lisauri se quería quedar con la licolera. ¡Ochi! ¡Saca el romo! Que hoy está para un 3-2-1. Así es, o un 3-21. O un 123. ¿Cuál es la vaina? ¿Cómo es la vaina?

está esperando turno por Kiko, por Munina, ¿eh? Saludos, buenas tardes. ¿Ya descargó o actualizó la nueva aplicación de la Radio Boston FM todavía? Hágalo. Dale para allá, como dice el Nietzsche. Como dice el Nietzsche, dale para allá. Ah, no, el Nietzsche dice, dale para acá. Yo digo, dale para allá, para la aplicación. ¡Amarili! Espérate. Yo dije que Amarili estaba caliente conmigo, güey. Incluso que el sábado celebraron, hicieron un cumpleaños y no me invitaron.

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tarde de Salsa con el Niche. No sé si mañana el Niche va a continuar con los mini conciertos, porque no estuve muy pendiente a lo que él decía el domingo, porque estaba un poquito ocupado. Pero mañana, si usted está como yo, que no supo lo que el Niche va a hacer el domingo, mañana, entonces usted mañana debería, usted a las 12:59, prender la aplicación, conectarse con el Niche, para cuando el Niche diga, más salsa que pescado, ahí te va a decir si hay mini conciertos, si hay un tripletazo, si hay un dobletazo, si lo del patio primero, si la romántica primero, si la suave, que si esto, que lo otro. Pero eso solamente lo sabe el Niche, ¿eh?

0: Me dices,
1: están jugando domino con un par de cocodrilos.
0: Eso es lo mejor.
1: Así no.
0: Pero como
1: así no, Héctor.
0: Tanto,
1: así no es.
0: Puedo

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1: Hola, ¿qué tal? Soy el gringo de la bachata y te invito a que sigas bachateando con el lobo. Romo y mujeres malas, carajo. Sin eslogan, el gringo. ¡Déjalo así!

0: tocaba Luis Segura. Estaba sonando Luis Segura, pero esta bachata estaba al final. Pero Hochi Design y Miami, Cristal Vicentel, Camilo Márquez y Latino Restaurant cortaron eso para salir ellos.
1: No quiero ir ni una sola palabra.
0: Culpa de ellos, eh.

0: Viquiana le da. Se me está olvidando, Viquiana. Ahora va, eso va ahora. Va ahora. Señores, seguimos totalmente en vivo. 5:41 minutos de la tarde. La Maidita. Maidita, dígalo, Maidita.
1: Hola, soy la Maidita. Bachateando con Don Lobo. Ajá. Bebida. Ajá. Romo. Sí. Y hombre malo. La Maidita, Viquiana. Ay, yo soy mala. Y seguiré siendo mala. Mala, mala, mala, mala, mala. Felicidades, Don Lobo. Te amo, te quiero. Viquiana.
0: Aquí está la Maidita. De pies. Así se llama lo más reciente.

Hochi. No, por Hochi no voy a preguntar ya. Que después dicen que yo soy el más.

nota 7. ¡Ay, mi madre! Aquí voy, tengo que irme con esto, obligado. Tengo que irme aquí que tengo que irme. Venga, espérate, vale. No relajes.

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9: Hoy, en la hora del cabaret, vamos a conocer la historia de un bachatero dominicano que conquistó al público con su estilo y su manera particular de interpretar la bachata. Tony Berrúa, el solterito del Este. Su nombre es Basilio Berrúa, aunque artísticamente todo lo conocemos como Tony Berrúa, y también por el apodo de El Macho. Nació el 10 de julio de 1963, en el Batey Cuyá de La Romana, República Dominicana. Tony fue el cuarto hijo de una familia humilde y trabajadora. Durante su infancia soñaba con convertirse en pelotero. Pero la música poco a poco comenzó a ocupar un lugar especial en su vida. Su padre descubrió su talento para el canto y decidió apoyarlo. Gracias a ese respaldo, Tony comenzó a abrirse camino en el mundo artístico. Uno de sus primeros pasos importantes fue como integrante del grupo del reconocido bachatero Marino Pérez, donde comenzó tocando la segunda guitarra. Pero Tony Berrúa quería tener su propia voz dentro de la bachata. Con el apoyo de su familia y sus propios recursos, grabó sus primeros trabajos en discos de 45 revoluciones. Entre ellos se encuentran Te Quiero a Mi Manera y Por la Cola de un Motor. En la década de los 80, Tony viajó a Santiago de los Caballeros con la intención de tocar solamente 3 fiestas. Pero lo que parecía ser una visita de pocos días terminó convirtiéndose en una nueva etapa de su vida. El público del Cibao recibió su música con tanto entusiasmo y fidelidad que Tony Berrúa terminó estableciéndose en Santiago, donde desarrolló gran parte de su carrera artística. Con su voz, su guitarra y ese estilo que lo caracteriza, el solterito del Este fue ganándose un lugar entre los bachateros más populares del gusto del público. Y hoy, en la hora del cabaret, recordamos a Tony Berrúa.
10: Hola, ¿qué tal, mi gente?
9: Un artista que salió de La Romana con el sueño de ser pelotero, pero terminó convirtiéndose en uno de los nombres reconocidos de la bachata dominicana. Tony Berrúa, el solterito del Este. Y ahora vamos a disfrutar de su música. Aquí, en la hora del cabaret.
10: 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Yo soy el Macho de Bachata, Tony Berrúa, el solterito del Este. Quiero felicitar a Bachateando con el Lobo, un gran programa que está súper pegado. Romo y Mujeres Malas. Te lo dice Tony Berrúa, el solterito del Este.

Dije que en el salón hay la cédula en el piso. Que dije que la cédula de Xiomara anda en el piso. Pero Xiomara acaba de renovar la cédula. ¿Qué pasó? Oh, que la de ella era como los pasaportes. El librito, la cédula con un librito. ¿Cuánto fue eso, muchachos? ¿De años? Miren, no relajen con Xiomara, ¿eh?

0: Pero tú. Tú mínimo tienes que ser mayor que Xiomara. Dime que no. Díselo, Tony.
1: Hola, ¿qué tal, mi gente? Yo soy el macho de la bachata, Tony Guerrero, el solterito del este. Quiero felicitar a Bachateando con el Lobo. Un gran programa que está súper pegado. Romo y Mujeres Malas. Lo dice Tony Guerrero, el solterito del este.

Lo que pasa es que si Omar la gente escucha salsa con el Nietzsche, es el teléfono de Nietzsche que ya tiene salvado, que es su teléfono. A Nietzsche que le manda un mensajito, aquí no. O sea, porque, o es porque yo la ataco mucho a Xiomara.

Cacciando!

0: dedico este gran homenaje a ese gran trovador, Víctor Esteves. Volvió el macho otra vez.
1: Llegó. Llegó Niurka.

0: ella con mi amor se jugó. No la vuelvo a querer.
1: No, no, no.
0: No la vuelvo a querer.
1: No, no, no.
0: Ay, que
2: apareció
0: no
2: José. Te digo, el otro José.

Hola, ¿qué tal, mi gente? Yo soy el Macho de Bachata, Antonio Guerrero, solterito del Este. Quiero felicitar a Bachateando con el Lobo, un gran programa que está súper pegado, Romo y Mujeres Malas. Lo dice Tony Guerrero, solterito del Este.

0: cara.
1: Aquí está Tony Berra, el solterito del este. Nuevecito otra vez.
0: Oh. Me imagino que Amarillo está viendo a Darwin hoy, a Darwin la melodía. Amarillo que no ha dicho nada hoy. No me ha dicho nada, Marily. Estoy preocupado. Se fue con Darwin la melodía hoy.

0: El solterito del este, Tony Berroa, en Bachateando con el Lobo, en la hora del cabaret. El homenaje en el día de hoy a Tony Berroa, el macho, el solterito del este. Solterito, dime, si entonces si no graban bachata, no se pegan. ¿Y qué pasa, los que no bailan bachata? Los que no bailan bachata, ¿qué les pasa?
1: Fermín, en la cadena de la Margen.
0: En esta.

0: Dígalo usted, Tony, dígalo usted. Dígalo usted.
1: Hola, ¿qué tal?
0: Soy
1: Michael Bachata, Tony Barrero, Sotelido del Este. Sigan disfrutando las canciones del Lobo, el locutor más rankeado. Tiene los DJ. Bien, criminal, ahí vámonos. Ahí vámonos con el Lobo.
2: Hey, Lobo, Lobo, Lobo. Hey. Me tienes preocupado. Me ha puesto una cámara. Me ha puesto una cámara que me está viendo los pasos prohibidos. Habla, coño.

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caro, bolsillo. 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